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2: 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Estamos de regreso. 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

0: Eso sí te lo digo. Puedes encontrar nuevos amores, nuevas dichas, nuevas situaciones, pero siempre te vas a acordar de mí. Espero no te equivoques de nombre.
1: Ya, Chopin.
0: Ya. Ese mensaje era del Chopin.
1: No era mío.
0: Por si acaso. Quiero saludar a aquellos amigos que me acompañaron durante todos estos 20 años en Rocola Simonera. Entre 20 años, más de 2 décadas al aire Rocola Simonera. Pero yo tomo estos micrófonos ya 20 años consecutivamente, ¿ah? Qué chévere, mi estimado. Saber que la música rocolera ha sido mi pasión durante muchos años y dedicárselo a ese público abnegado, ese público que le pone siempre sexta, séptima, bueno, a la vida. A la vida, y hay que agradecerle muchísimo, ¿no? Sé que hay muchas señoritas que estaban en los colegios y realizaban tareas escuchando Rocola sin moneda, y ya son chicas que, por supuesto, madres de familia, graduadas, se casaron.
1: Algunas ya se divorciaron, otras van por su tercer divorcio, o sea, tercer matrimonio.
0: 20 años en Rocola sin moneda. Muchas gracias, qué lindo. 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Voy con saluditos. Aileen, buenas noches, saludos para la ingrata que le encanta Rocola sin moneda. Fútbol y café, salude a Luchito Castro con mucho gusto. Caliche Full Sintonía en Cayambe, como siempre, en todos los sectores, los 4 puntos cardinales. Saludos en Ibarra. Próximamente una sorpresa en Ibarra, un concierto de Rocola que se viene para Ibarra. Así que alístese, alístate Ibarra, prepárate. Allá estará este servidor próximamente. Será unos un mesecito para estar en Ibarra. Saludito, ¿dónde está mi esposa Brito Armijos? Con el esposo de estar. Hola, un saludo para Brian.
1: Para el Brian.
0: Saludo para Sandy Cueros en Autostop. Están de velada, van de pintura. Saluden las imprentas en todos los sectores. 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Más sentimiento. Seguimos con los mejores éxitos clásicos o rocoleros a la vena en estos 20 años. ¿Cómo no? Permitan el DJ Chupín Cés.

Señores Radio América, buenas noches. Reportando música desde la capital de Quito, el bravo barrio de San Roque. Favor, complacerme con la melodía La Botella de Segundo Rosero para los vagos del Club Rocafuerte de las calles Quiroga y Rocafuerte. Bendiciones para todos.

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que nos has dado alegrías con esa música que entristece nuestros corazones y saca las penas del alma. Y no te puedo mandar la foto porque no sé si es con sábanas o sin sábanas, mijo.

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1: ¡Naldo! ¡Abre la puerta!
2: Hola, muchachos. ¿Qué hacen por acá?
1: ¡Venimos a celebrar tu santo! ¡Viva el santo!
2: Pasen adelante, muchachos.
3: La verdad, Naldo, que me siento muy feliz de estar en tu casa hoy día, en tu santo. Para brindarte solamente mi canción romántica.

yo llegando me encuentro con esto, el santo de mi compadre Naldo. Salud, compañeros. Salud, compadre.

0: ¿Y cómo es la cosa, Capitán Aladino? ¿No se va a llenar la suya?
1: ¿Cómo que no? Aquí esto sigue hasta las 6 de la mañana en el santo de mi panita Naldo Campos.
2: Pero si es hasta las 6 de la mañana, póngase pila con los carros afuera.

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Estadita en sintonía nos envía un abrazo desde el norte de la capital. Gracias. Saludos para Andreita Quispe, norte de Quito, dirigiéndose hasta su humilde hogar, dice, en el sector del Comité del Pueblo. Muchas gracias. Bendiciones, Calichita, en estos 20 años suyos. Gracias al Chupín también. Al Chupín, que siempre ha estado pues en el aguante musical, porque ahí donde hay buena música, detrás en la consola están los DJs de América Estéreo. Bueno, entonces, saludito a mi gente, 89.1 Ibarra, 89.7 Tulcán. Permítame enviar un saludito grande también para don Pedrito Sacancela. La semana anterior estuvimos en su cumpleaños y el gran amigo, pues, cumplía 70 años. Me dice, Calichito, yo junto a usted trabajando en Rocola Simoneda, bueno, escuchando Rocola Simoneda, y pues qué gusto que ustedes estén en mi cumpleaños. Me sentí súper bien allá, los amigos de San Juan de Cumbayá. Bueno, saludito para Edwin Sacancela allá en los Estados Unidos, en California, en Los Ángeles. Me escucha mi gran y gran, por supuesto, chévere amigo. Esos amigos hay que llevarse. Dice que unirse a lo bueno, no a lo malo. Hay que unirse a gente que te ayude a progresar. Qué chévere, ¿no? Bueno, escucha, por favor. Escucha, amigo. Escucha. 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A ver, dice. Oiga, por acá, salude, Calichito, estamos trabajando. Los amigos en las panaderías, sectores de Yaroquí, Puembo, Pipo. ¿Cómo estamos, mis amigos? El Quinche. Saludos en Machachi. La autoridad musical está en sintonía. Salude, Calichito, mi estimado David Beltrán, más conocido como el Valle Sound. Los amigos de Carambola. Saludos al personal de Don Milo. Un abrazo. Saluditos, dice Vivi Vivianita Bravo. Saluditos a los emprendedores en la linda Universidad Central, bueno, en el sector de la Universidad Central. Saludos para Pisces, saludos para Lumbicí. En todos los puntos donde haya un rocolero oyente de América Estéreo, qué chévere. Bueno, y saludito para mis hermanos Jairito, mis amigos de San Juan. En la Quito Sur también nos escucha la Vivi, por ahí está la Vivi escuchando en el sur de Quito. Un saludo para doña Karen, está en sus rutas, sector de Chillogallo. Saludo en Carapungo. Y a mi linda gente que está en el exterior, en todo el mundo. Saludos. Vamos a la cadena importante para ustedes, por favor, y regresamos. 19:59 minutos, pero antes un saludito, dice, para los oyentes en Tactiuco, dice, felicidades por esos 20 años, Caliche, en Rocola, Sigmoreda. Volvemos.

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0: a seguir con los saludos y por supuesto también mi respuesta a quienes me envían abrazos y ese calichito. Yo era jovencita, no pensaba ni casarme, mire. Cuando usted inició Rocola sin moneda, yo prácticamente decía siempre, yo me escuchaba los temas, decía yo, ¿qué me voy a casar? No, para estar despechada, no. Saludo para mi estimada doña Miriam, que yo prácticamente sé que pues, bueno, en estos 20 años fui su maestro de ceremonias en su boda, imagínense, después que dijo, no me quiero casar, mire, y cuando llega, llega. Por eso a veces no hay que hablar duro. Y lo digo de cariño, ¿no? No hay que hablar duro, dice, mira, ahí está. Por ejemplo, hay quienes dicen, yo, casarme, y al otro mes ya están comprometidos. Saludito y un abrazo fuerte, dice un maestro en la animación corta de venas, Juan Carlos Valenzuela. Gracias, mi estimado gran amigo. Por que nos estén viendo, saludos, Yasmani. Mi ñaño, un abrazo para usted. Saludo para David Beltrán, el payasao. Saludos para Jairo. Envíenle saluditos con todo el amor del mundo para Andrea, que le quiero mucho, dice. Gracias, Andreita, de parte de Jairo. 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Saludos, Cochabamba, el más escuchado. Gracias. Yo vivía en Cochabamba, les comento, Cochabamba Norte. Sí, de ahí me pasé a vivir al sector de San Blas, en el sector de la Oriente y Pedro Fermín Ceballos. Allá viví este servidor. Después, ¿es donde me fui? Ah, fui a Velasco a vivir norte de Quito. Miren, y ahora, sureño. Un poco de tiempo también viví en San Juan. Lindo barrio. Nunca me voy a arrepentir de los barrios donde yo vivía porque conocí gente chévere, gente bacana. Los que me conocen saben cómo soy yo. Mire, hoy por hoy, ahora soy sureño en la Quito Sur. Y ahí están mis vecinitos. Me esperan cuando llego después de Rocola sin moneda. Cojo el metro, ya me están esperando. 5 vecinos me están esperando en la parada Metro Cardenal de la Torre.
1: No,
0: 5 vecinos.
1: La policía.
0: No, también. También. En San Francisco me esperaban 2 patrulleros ahí. Y no para cobrarme la pensión, no, para nada. O sea, yo, al día. Pero eso fue hace años, les comento. Me invitaban a pegarme un morocho en la ronda.
2: Qué chévere, mi gente. Bueno, los grandes amigos. Flaco animador dice, se lo extraña por acá en San Juan. ¿Cuánto se regresa? Dice.
0: Saludito para mi compadrito. Angelito Calapaqui, saludo para el Cendi Pacheco. 2-3 de Gizgui, dice. Bueno, y un saludo para mis amigos en Saquicilí. También tuve la oportunidad de estar allá. Me invitaron a una graduación, fue como casi 2000 personas en la orquesta junto a Loco Abraham. Allá estuvimos, mire, 19 años y hoy por hoy festejo junto a ustedes. Celebro hoy como nunca. Aquí en Rocola sin moneda. Compadre, ponga

dije que hayas pasado un feliz cumpleaños y siga adelante. Bien que hayas vivido en los barrios duros de Quito. Te deseo lo mejor, mijo. Un disco, mijo.

0: Te quiero. Y siempre será valioso en el mundo y en el universo. Gracias, mijo.
1: Mi pana Caliche aquí, escuchando Radio América desde hace más de unos 15 años, cuando la Radio América era en la Colón. Como siempre, escuchando Locoras y Moneda desde hace un montón de años. Aquí, un saludo para mi hermano David, en Caupicho, pegándonos unas dos que tres. Porfa, Calichito. Te agradezco, gracias.
2: Buenas noches, don Caricho, su cuerpo inmortal. Habla Pablo Rulova en la Kennedy y me ayuda con una canción de Julio Coramillo de felicitación para un buen amigo y querido que llama Flavio Ruales en La Luz, que cumple 78 años. Con todo el corazón y que la admiro. Muchas gracias, por favor.
3: Calichito, excelente programa, Calichito. Un saludo muy especial para todos esos físicos, matemáticos, mandarinas, promoción 2012. Calichito, excelente programa, acompañándote desde el año 2002. Imagínate, Calichito, felicidades. Felicidades, Calichito.
4: Caliche, buenas noches. Por favor, un temita, el auto fantástico, dedicado para Valentina Guañona en Bellavista de Calderón, que a pesar de los años, siempre será mi princesa. Que

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0: más de 2 décadas poniéndole ese sentimiento rocolero al aire. Seguimos imparables, gracias. Yo me acuerdo cuando Cecilita, ¿no te acuerdas? Hace 20 y algo más de años. Cecilita solterita. Manejaba sus dos Denon, bueno, su Denon 2600, ¿no? Sí, me acuerdo que la Cecilita llegaba a la cabina de América con su maletita de disco, de CDs. ¿Y ahora? ¿Cómo te sientes después que ha pasado ya más de 20 años, Cecilita?
1: No, acabada, Jalichita, ¿verdad? Y a mí me gusta lo que hago. Al Freddy yo le enseño, ¿verdad? Y me enseña el Freddy. Y ahí nos ponemos a bailar música disco. Él mezcla, yo bailo, y yo mezclo y él baila.
0: Qué chévere, ¿no?
1: Ya encontré el amor de mi vida, mi Freddy.
0: Chévere, mi Cecilita DJ. Gracias, Cecilita. Bueno, voy a enviar saluditos. Ok, por acá dice saluditos para Alexander DJ Lex. Le enviamos un abrazo, gracias. A mi gente del sur, David Arboleda está en sintonía, gracias. Glass Music. Saluda a doña Martita Espinosa. Andy Creaciones están. Doña Martita me conoce porque, pues, yo cuando inicié, bueno, no solamente rocola sin moneda, yo imitaba al Barney, ¿eh? Y las nenitas de doña Martita Espinosa, con todo cariño y respeto, me invitaban al cumpleaños, ya chiquitas. Creo que tendrían unos cuántos años, 4 o 5 años, doña Martita. Sí, yo ya, imagínense, todas unas profesionales, graduadas, señoritas, y por supuesto, pues, me llevo yo el gran cariño de haber estado junto a ellas en sus cumpleaños. ¿Ah? 4 años sería doña Martita, su hijita, qué chévere. Mire, hoy ya está en la universidad, su otra hijita mayor ya se graduó, ¿no? Qué chévere, mire. Qué alegría, qué nostalgia a la vez. No me pondrás de ese tema, Chupín, por favor, la pena de mi viejo. No, porque yo no me considero así. Me gusta recordar buena música. Y ahorita sí, también la he invitado acá al escenario de Rocola sin moneda a Cecilita DJ. Va junto a este servidor. 1 hora y 10 minutos más, ¿no? Cecilita, bienvenida.
1: Felicito, me lleno de nostalgia contigo hoy. Antes, cuando no había el metro, yo me venía las ecuatorianas desde el sur y no me importaba cruzar del norte con tal de estar en este programa. Gracias, Calichita. Feliz 20 años.
0: Gracias, mi Cecilita. Cristian. Bueno, saludito para Tefita 20 millas. Saludo para ustedes. Y bueno, a don Pepe Lucho, que ha sido uno de los auspiciantes de Rocola sin moneda, que ha estado más de 2 décadas también. 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Saludos al amor de mi vida, Karinita, que la amo mucho, siempre la amaré, dice. Saludo, por favor, para que nuestros amigos de las unidades de transporte no se olviden, la llanta de oro regresa. 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Y aquí está Damián Producciones, saluditos. Cecilita, la DJ Chupitos. Bienvenida a estos, ya bueno, más de 2 décadas de Rocola sin moneda. En la consola está Cecilia DJ.

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11: ¿Qué tal, Carluches? Saludos, buenas noches.

0: la Ceci DJ. Porfa, un complace con la música, Ceci. Tata Dios, por salud de Chillos, excelente su programa de éxitos.
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estar junto a ustedes y enviar saludito a quienes escuchan Rocola sin moneda en el terminal Carcelén, terminal Quitumbe, las unidades de transporte público. 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Bueno, saludo para Cristian Anaguano. Saludo para mi gran amigo Andy Torres, sintonía de los señores mecánicos. Para mi estimado amigo Mauro, que mañana su esposita sea de cumpleaños. Le envío saluditos a mis gratos panas de Procábara. Ahí estará Cecilita, ¿no? Qué chévere. Para la señora Lisette, cumple años. Un abrazo total y sigan siempre adelante, no se detengan, pongan energía a la vida, no se dejen llevar por lo malo, ¿no? Así que felicidades. Bueno, y escuche esto, por favor, escuche.

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Cecilita DJ. Seguimos, por supuesto, celebrando estos 20 años con mucha satisfacción de seguir poniendo a sus órdenes la mejor música líquida. Ella es Cecilia, la DJ Chupa.

0: imponente, Caliche. Felicidades y gracias también. Compartimos muchas fiestas. Fuiste mi maestro de ceremonias cuando me casé. Animaste mucho a mi familia cuando nos íbamos a las fiestas en la Tacunga, pues. Saludos, Caliche, y porfa, ayúdame con la canción Ingratitud, por favor, si no es mucha molestia. Y felicidades una vez más, Caliche. Que viva el cumpleañero, Caliche.
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noches, Calichito. Felicitándole por estos 20 años. Siga adelante. Le escucho todas las semanas, todos los días a veces. Que siga cumpliendo muchísimos años más, al lado de todos los oyentes. Me puede complacer con la canción de Fernando Zumba, La Nave, por favor. Muchas gracias.

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0: noches, Caliche. Buenas noches, Cecilia DJ, la DJ Chupitos, aquí Franklin, que sabes del pintado, reportando sintonía, llegando del trabajito a la casa, escuchando la mejor música rocolera. Felicidades por los 20 años que tiene de rocola en emisora, para usted y para la DJ, que sigan cumpliendo muchos años más y que sigan acompañándonos con esas músicas que llegan al alma. Y si me pase el favor de complacer con la canción de Segundo Rosero, Tu Pasado, y que tengan un inicio de fin de semana para todos de América, la campeona.
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gracias. Sigo yo acá brindando con agüita, por si acaso, ¿no? Con agüita. Agüita de lluvia. No te olvides. Empieza con mucha fuerza y energía para captar, señoras y señores, todo lo que acontece en tu diario vivir. Mi gente bella. Gracias. Gracias a la Cecilita también, que ha estado pues acá poniéndole energía, alegría total, porque siempre, ¿sabe cuál es el secreto de realizar un buen programa y captar audiencia? Manejar bien a su público, poniendo canciones que cada uno de ustedes escucha. Y aparte de ello también, llegar a cada uno de sus hogares con mucha energía, con alegría, dejar los problemas a un lado y estar felices. Señoras y señores, ese saludo va con el corazón en la mano para toda esa gallada trabajadora, para los emprendedores que a esta hora siguen al pie del cañón dándole duro para sacar adelante a la familia. Ustedes son de los nuestros. De los que caen pero se levantan con más fuerza. La Rocola está de fiesta y no necesita moneda, solo necesita que sintonices la buena fe y cantes atado a pulmón. Saludcita por estos más de 20 años de complicidad, mi gente linda. Y que se venga Cecilita DJ, más éxitos, buena música. ¿Quién dijo cansancio un viernes por la noche? Son más de 20 años de sintonía limpia, sin moneda, solo con un puro sentimiento rocolero. Más de 2 décadas curando las penas del alma y musicalizando el sudor de tu frente. Rocola sin moneda. Seguiré adelante gracias a cada uno de ustedes. Esos eventos, llegar a las familias. Por ahí me saludan siempre, yo respondo con buena voluntad, cariño, aprecio y con mucha humildad, que es lo que me ha caracterizado durante todos estos 20 años aquí en América Estéreo. Sí, me ha tocado aprender muchísimo, mi Cecilita, no ha sido fácil conseguirlo. Hay que aprender, sí, hay que aprender a decir no, porque a veces sí soy de los que tiene averiado el no. He tenido un jefe que me ha sabido dar muchos momentitos de aprendizaje, me ha dicho esto no, esto sí, hágalo con voluntad y cariño. Gracias a nuestro principal doctor Del Enríquez, 20 años aquí en América Estéreo, la casa de este servidor, el Caliche. Mi Cecilita DJ, por favor, haga el honor de poner el siguiente set musical y sigan escuchando. 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La llanta de oro se viene espectacularmente. Saludos a todos. 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Saludito en gente bonita día. No te olvides el gran concurso que se viene este 17 de octubre. Ajá. Allá, gente bonita día y noche. 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Don Pepe Lucho, con usted, este siguiente set musical. Allá en trajes, el universitario. Póngalo, Cecilita DJ.

De aquí estamos vacilando aquí en Bastión City. Un saludo para los panas. Aquí estamos saliendo en el taller Avarao Pin. Estamos full.

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moneda. Para los que todavía siguen bien parados, vamos en sintonía de América Estéreo. Que sigue la rumba. Hasta la próxima. 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

0: América es puntual. Son las 7:00.
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0: América es puntual. Son las 8:00.
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La mejor de las bienvenidas a través de América FM. Sí, señor, muy bien, estando con los mejores éxitos musicales. A los miles de oyentes que se integran ya en la frecuencia más romántica de la Sierra Norte del país.

En este inicio del décimo mes de octubre, el mes de octubre de seguro viene cargado de muchas sorpresas, retos, obstáculos que vencer, porque en esta vida nada es imposible, así que la bienvenida y bienvenida a disfrutar de esta primera programación de este nuevo mes que iniciamos el mes de octubre, la primera programación de este mes. Alberto Ramiro Narváez Enríquez, fresco, alegre y dinámico, con los éxitos que definitivamente marcan épocas incomparables. Muchas gracias por su tiempo desde América FM y la programación estelar del fin de semana Memorias, siempre, siempre, los primeros. Iniciamos nuestro recorrido por el firmamento de las grandes estrellas que viajan en el túnel del tiempo de Memorias. Contactos y sugerencias musicales al 09-98-13-15-59. Repetimos, 09-98-13-15-59. Es la vía directa a la emoción. En este 3 de septiembre, fin de semana, para algunos de trabajo, para otros de descanso, después de una ardua semana de labores, en fin. Lo importante y lo cierto es que les traemos un cargamento de canciones para el deleite de todos y cada uno de ustedes, recordándoles siempre, siempre que el ayer ya es pasado, el mañana es incierto y el hoy es con lo que realmente se cuenta. Así que bienvenidos y bienvenidas a esta programación súper espectacular en este día sábado.

pasión, por un amor no correspondido. Tal vez se perderán los mejores años de esta vida que es maravillosa y que en realidad tiene muchas, muchas oportunidades más. Piénselo bien, antes de dejar la llave en la puerta, no se sabe en qué condiciones puede regresar, ¿no? Muy bien. 9 de la mañana más 14 minutos, 9 con 14 minutos. Los problemas del amor muchas veces nos tratan como verdaderas marionetas. Nos tienen de aquí para allá en el vaivén de los deseos y los bajos instintos. Tenga mucho cuidado de caer en esta posición que nada bueno le traerá. Así que en América FM suena Marionetas de Cartón con Los Iracundos.

Sí, señor. Música junto a Claudia de Colombia a esta hora de la mañana. Gracias por su fiel sintonía dispensada a esta programación llena de solo recuerdos que son desempolvados desde el túnel del tiempo de los adolescentes del ayer. Muy bien. Llegamos con el saludo cordial en Santa Rosa del Tejar. Llegamos con el saludo muy atento para Lorena Arcos. Saludos para mis hermanos que están de visita, Carlos, Luis Ernesto y Marco Antonio. Muchísimas gracias por la sintonía. En los huertos familiares nos sintoniza don Carlos Romero. Muchas gracias. Por favor, el tema Cierro mis ojos de Rafael. En la avenida 17 de julio, saludos cordiales para Marcia Obando. Disfrutando de este buen fin de semana en compañía de mi familia. En la ciudad de Cayambe, ahí nos amplifica Margarita Collago. Muchas gracias y toda su familia. Saludos a Radio América Ibarra. En la avenida Jaime Rivadeneira, los saludos son para Amparito Mora. Por favor, el tema Así soy de José Vélez. Felicitaciones al programa. Muchas gracias. En Santa Rosa del Tejar nuevamente nos sintoniza Margarita Cerón. Por favor, un saludo para mis hijos Fátima, Nelson, Anita y Salomé, que los quiero muchísimo. En San Isidro, provincia del Carchi, nos escucha Amílcar Barahona. Buen programa, por favor. Un tema de Zairo, los adolescentes del ayer. Sonríen tímidamente escuchando las notas musicales más románticas del ayer. Saludos cordiales en los locales comerciales, donde la mejor programación del fin de semana Memorias les acompaña siempre con los recuerdos que todavía hacen palpitar los corazones de los jóvenes del ayer. Y bueno, por acá nos dice algo muy especial. Nuestra programación llega gracias a, sí señor, llega gracias a Asadero Casa Brass y Grill, and Grill, así es, ¿no? 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Muy bien, así que tenemos sorpresas en esta mañana, súper espectacular. Nuestra producción nos ha dicho que tenemos órdenes de consumo, así que vamos más adelante a ver cómo está la dinámica para la rifa de esas órdenes de consumo. Así que los amigos que gustan del pollo asado ya lo pueden ir saboreando y puede ser parte de nuestra programación. 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Muy bien, seguimos compartiendo más canciones, la música que siempre será ese mejor aliciente para sus sentimientos.

0: Y con las canciones más bonitas del pentagrama más romántico aquí en América FM, nos vamos para la pausa y enseguida retornamos con más canciones aquí en Memorias.
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cierro mis ojos, sí señor, para imaginarte, para verte, para disfrutarte, sí, como en esos tiempos, en esos años dorados, esas épocas inolvidables del ayer, de los 70, 80, 90, donde la loca juventud disfrutaba a lo grande. Muchas gracias por estar ahí pegadito al receptor, siendo parte de la mejor programación del fin de semana, Memorias, que se difunde por la mejor estación del norte del país, es América FM. Estamos de lunes a jueves desde las 19 horas hasta las 21 horas, 2 horas de programación, buena música con Darwin Javier, así que no lo deje de escuchar este día lunes a partir de las 19 horas. 9 en la mañana más 40 minutos. ¿Cómo corre el tiempo? Definitivamente, el tiempo corre. La única red social que importa, ponga mucha atención, la única red social que importa es la que se sostiene cuando caes. ¿Sí? Repetimos, la única red social que importa es la que te sostiene cuando caes. Qué gran verdad que encierra esta frase, y es justamente ahí donde aparecen las personas que no te dejan solo en los peores momentos. Al contrario, te buscan, te aconsejan, te brindan su cariño y sobre todo su confianza. Son esas personas que te dan la mano para ayudarte a salir de ese momento en el que parece que todo se ha terminado. No hay que perder la fe, las esperanzas de que pronto vendrán días mejores. En América FM suenan las canciones que reviven sentimientos del siglo pasado. Música y más música a través de la frecuencia de los 89.1 en la blanca ciudad de Ibarra. 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

cuando simplemente me das una gotita de amor. Así lo dice José Vélez a esta hora de la mañana. Música y más música a través de América FM. 9:47, 9:47 en la blanca ciudad de Ibarra. Un ambiente nublado, sí, un cielo nublado, tenemos un cielo nublado, pero una sensación térmica calurosa, ¿no? Sí, señor, hay calor, a pesar de que está nublado, pero hay, se siente ese calor, que esa sensación térmica en la blanca ciudad de Ibarra. Muy bien, ya se aproximan las lluvias, justamente tenemos desde ayer viernes, jueves también tuvimos un poco, así que hay que cuidarse. Esos cambios de clima traen algunas enfermedades, en fin, hay algunas cosas que siempre traen los cambios de clima, así que por favor, tratar de tomar las debidas precauciones. A los fieles oyentes que están siempre sintonizando América FM, qué grato es compartir con los mejores oyentes que sábado a sábado nos sintonizan para escuchar las mejores melodías que sacan más de un suspiro por esos amores locos de una juventud llena de inocencia, sinceridad y respeto. Que vivan esos amores que soñaban alcanzar la luna y las estrellas. ¡Cuánta inocencia había en aquel entonces! Los mejores oyentes de nuestra programación sí que saben escuchar buenas canciones, buena música.

Los saludos cordiales son para Ramiro Ceballos y su esposa Lucía Terán en San Luis de Atuntaqui. En Calderón, al norte de Quito, llegamos con el saludo cordial para Martita Huertas. En sintonía de América FM, tomando un cafecito en la mañana. Muchas gracias por la sintonía. En el sector de Salado, saludos cordiales para Marcelo Andrade. Felicitaciones al programa. Me hace recordar mi época de una loca juventud. Gracias, Marcelito, por estar en sintonía. En el sector de San Vicente de Pusir, provincia del Carchi, nos sintoniza Delia Tadeo. Por favor, el tema ¿Cómo me haces falta? De los Bukis. Muchas gracias. En el barrio sur de San Antonio de Ibarra, nos escucha Patricia Suárez, un tema de Los Ángeles Negros. Agradecer la fiel sintonía dispensada a esta programación que se difunde de lunes a jueves a partir de las 19 horas. Con Darwin Javier, las mejores canciones, la música bonita de esas épocas doradas. 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Sí, señor, muy bien. 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Así que más adelante estaremos con un sorteo de órdenes de consumo. 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Así es, ¿no? Más adelante estaremos con el sorteo de órdenes de consumo. ¿Quién no quiere deleitarse? ¿Quién no quiere cocinar en este sábado, en este fin de semana? A ver, así que muy atentos a la dinámica de la programación, a la dinámica del sorteo, que más adelante estaremos ya entregando órdenes de consumo gracias a Asadero Casa Brás and Grill. Muy bien, 9:51, continuamos con más canciones, la música que siempre será ese mejor aliciente para sus sentimientos. Aquí está Laura Flores.

0: Y con música de Dani Daniel, te quiero a ti, tú no correspondes. Nos vamos para la pausa y enseguida retornamos con más música aquí en América FM.
1: 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Son las 10 horas.

La música de los Bukis a esta hora de la mañana. ¿Cómo me haces falta? Sugerencia musical para los buenos amigos que están siempre en sintonía de América FM.

Y justamente este 3 de octubre está de cumpleaños una persona muy especial. Un saludo muy especial para Dianita Janet, mi hermana que está de cumpleaños en este 3 de octubre. Desearle todo lo bueno. Decirle que hay que salir de cualquier situación. Que hay que tener mucha confianza, mucha fe, mucha esperanza. Y hacer las cosas de buena manera. Así que un saludo muy especial para Dianita Janet. En su cumpleaños número, puntos suspensivos. No vamos a decir cuántos, ¿no? De parte de su hermano Ramiro, de parte de toda su familia, su madre, su padre, su hermano Darwin. Los sobrinos también están presentes en esta oportunidad para decirle que viva la cumpleañera. Muchas felicidades en este 3 de octubre.

0: Y por supuesto también tenemos los saludos muy especiales. Mucha atención.
1: El día de hoy quiero mandarle un caluroso y fuerte abrazo al amor de mi vida, a la persona que siempre ha estado conmigo, que me ha apoyado, que ha hecho todo por mí. Quiero decirle a mi madre hermosa que la amo, que la adoro, que es mi vida entera, que gracias por siempre estar a mi lado, gracias por cada consejo, gracias por cada momento juntos. Te amo y que Diosito te cuide y te dé muchos años más de vida junto a tus hijos que te amamos mucho. Te amo, mamita. Feliz cumpleaños.
2: Feliz cumpleaños, mami. Que la Virgencita de las Lajas te cuide y que siempre estés con tu hijo y con tu hija. Feliz cumpleaños y que cumples muchos años más.
0: Sí, señor, que cumpla muchos, pero muchos años más. Así que viva la cumpleañera con música de Yuri.

0: música de los 80 junto a Yuri y este Yo te amo para complacer a la cumpleañera, sí señor.
1: Música de Yuri.
0: Bueno, por aquí parece que algo pasa. A ver, vamos a ver qué nos está pasando por acá.
2: Un saludo muy especial en este día de su cumpleaños para mi querida hija Dianita Janet. Pido a Dios Todopoderoso que les regale muchísimos añitos más de vida para el contento de quienes le amamos, le queremos mucho. Toda su familia, sus hijos, su madre, le deseamos lo mejor, hijita mía. Que siga cumpliendo muchísimos añitos más. Un abrazo fuerte, fuerte, y que viva la cumpleañera.
0: Sí, señor, que viva la cumpleañera a las 10:11.

0: musical. Feliz cumpleaños. Sabemos que todo reto, todo sacrificio, pues en algún momento se lo verá recompensado. Ahora mismo, con la alegría de tener ya un hijo todo profesional. Qué alegría, ¿no? Qué alegría. Feliz cumpleaños para mi hermana de parte de su hermano Darwin y de toda la familia.
1: Marina Mosa, feliz cumpleaños. Feliz cumpleaños, tía, que siga cumpliendo muchos años más. Que Diosito le cuide y le proteja. Monse.
2: Muy bien, muy bien. Continuamos con más música y los saludos son muy efusivos, con mucho cariño para la cumpleañera de Anita Janer en este 3 de octubre. Una vuelta más al sol. Muy bien, y seguimos con las canciones que siempre serán ese mejor aliciente para sus sentimientos ahora. Saludos cordiales a los adolescentes del ayer que tuvieron las agallas de hacer a un lado a esta persona que solamente le gustaba recibir amor y no dar absolutamente nada a cambio. Cuánta ingratitud y al mismo tiempo cuánto coraje para levantarse de nuevo y darse otra oportunidad y descubrir que todavía podía seguir amando, podía seguir soñando con un verdadero amor. Ese amor que le hizo olvidar las penas y traerle mucha, pero mucha felicidad. El saludo a los jóvenes del ayer que vivieron momentos de desamor, pero que supieron encontrar el amor en otra oportunidad. Juan Gabriel, con tu amor.

0: ¿Cómo? ¿Cómo? ¿Qué hay que hacer para olvidar? Definitivamente, ¿qué hay que hacer? Música de Dani Cabuche a esta hora de la mañana. 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Muy bien, 10 de la mañana más 25 minutos, 10 con 25 minutos. Es momento de hacer algo muy especial por acá, que tenemos algo muy interesante. Mucha atención. 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Estamos esperando el primer mensaje de audio. ¿Quién quiere? Díganos su nombre, desde dónde nos escucha. Sí, señor. ¿Y qué programación es esta? ¿Sí? 09 98 13 15 59. El primer mensaje de voz, el primer mensaje de audio que llegue hasta el 09 98 13 15 59, desde donde nos escucha, porque le gusta la programación. Sí, señor. El primer mensaje de voz que nos llegue al 09 98 13 15 59. Repetimos, 09 98 13 15 59. 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Bien, es momento de irnos para la pausa y enseguida retornamos con más música y, por supuesto, lo que habíamos acordado. Sí, señor, lo que habíamos acordado. ¿Tenemos ya el mensaje de voz? Sí, tenemos por ahí el mensaje de voz. Vamos a ver cómo está esto. Vamos a ver cómo está esto. A ver, dice mensaje de voz, pero no nos llega, Dios mío. Bien, vamos a ver. Primero nos vamos para la pausa y enseguida retornamos con el mensaje de voz.
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0: Sí, señor, estamos de regreso. Y ahora sí tenemos ya el WhatsApp. Veamos, vamos a ver por acá qué nos dice. ¿Qué nos dice este mensaje? Bueno, aquí está.
3: Buenos días, pues, perdón. Primeramente quiero saludarles y decirles que es un bonito programa y que la música es hermosa, pues romántica, nos trae buenos recuerdos. Y decirles que sigan adelante, siempre los escucho en la mañana hasta las 11, pues de ahí ya se retira, pero luego sigo con la programación. Es un bonito programa, pues que tengan un lindo día y muchas gracias.
0: Muy bien, excelente, excelente. Gracias por la sintonía. Entonces, mi nombre es Germania Mullo. Así es, ¿no? Nos escucha desde la Ciudadela del Chofer. Muchas gracias a la sintonía. Entonces, a la señora Germania Mullo, y es acreedora de la primera orden de consumo. ¿En dónde? En Casa Brás. Sí, señor, en Casa Brás. Por favor, a ver si me está escuchando la señora Germania Mullo, por favor, apunte este número de celular para que usted envíe la cédula, la fotografía de su cédula, y con eso simplemente va y retira, o si quiere, pues se sirve allí con su familia. 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Muchas gracias por la sintonía. Así, nada más, así de fácil. Continuamos con más música hasta las 11 de la mañana.

Definitivamente, cuánta verdad en este tema musical junto a Ana Gabriel y Vicente Fernández, con un mismo corazón, sí señor. Tema musical que lo compartimos junto a Diana Martínez, dice desde la Florida. Muchas gracias a la sintonía, a nuestros buenos oyentes que nos escuchan desde la Florida. Bien, exactamente, las 10 de la mañana, sí señor, más 42 minutos, 10:42, seguimos compartiendo más canciones, la música que siempre será ese mejor aliciente para sus sentimientos. Tenemos, gracias dice la producción, otra orden de consumo, y por acá también nos consultaba nuestra amiga Germania, ¿a qué hora puede ir a retirar? No se preocupe, si desea en este instante, o a la hora del almuerzo, o si quiere, a media tarde, no hay ningún inconveniente, ¿sí? Porque estamos hasta las 10 de la noche, según lo que me han informado en la producción. 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Tenemos la siguiente orden de consumo. La siguiente orden de consumo. 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Nada más. El audio con su nombre. ¿Desde dónde nos escucha? ¿Sí? ¿Desde dónde nos escucha? Sí, señor. ¿Dónde nos escucha? A ver, estamos, dice, horario desde las 11 de la mañana hasta las 3 de la tarde. Ah, ya, perdón. Solamente ha sido hasta las 3 de la tarde. Retirar las órdenes hasta las 14 horas. A ver, póngase de acuerdo. Producción, por favor. Hasta las 2 de la tarde, por favor. Solamente hasta las 2 de la tarde puede retirar la orden de consumo a nuestra buena amiga Germania. 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Así que, mientras tanto, seguimos con más canciones, la música que siempre será este mejor aliciente para sus sentimientos a través de América FM.

0: siempre tú, Franco Simone, a esta hora de la mañana compartiendo buena música a través de América FM. Muchas gracias a la sintonía a través de la onda gerciana de las 89.1 en La Blanca, ciudad de Ibarra. Y si usted está fuera del alcance de las ondas gercianas, simplemente www.americastereo.com. Nada más, así de fácil. www.americastereo.com en cualquier parte del planeta. A ver, me dice, no dijimos el número del WhatsApp, 09 98 13 15 59. 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Y al primero se lo llevó nuestra amiga Germania Mullo, ¿sí? Así es, ya se lo llevó la primera orden de consumo. Así que, dese prisa, vamos, ya estamos en los últimos minutos. Sí, señor, o caso contrario se queda acá. Estamos en los últimos minutos, así que queremos enviar un saludo muy especial para mi madre Gracielita Enríquez, que está siempre, siempre en sintonía, mi fiel oyente.
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Bien, me parece que no ha llegado entonces. Los amigos ya están por ahí disfrutando de buenas canciones, de buena música a través de América FM. Y definitivamente hemos llegado al final de nuestra programación. Agradecer la sintonía de los miles de oyentes a lo largo y ancho de la sierra norte del país. Muchas gracias por estar en sintonía de América FM. Y la programación estelar Memorias, que se difunde de lunes a jueves por la mejor estación del norte del país, América FM, desde las 19 horas hasta las 21 horas con Darwin Javier, las mejores canciones románticas, las que le hacen suspirar, ¿verdad? Alberto Ramiro Narváez Enríquez, fresco, alegre y dinámico, con los éxitos que definitivamente marcan épocas incomparables. Muchas gracias por su tiempo. Y desde América FM, siempre, siempre, los primeros. Que tengan un buen fin de semana, que les vaya súper, súper, súper, súper bien. 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Que la pasen de lo mejor. A disfrutar de lo que queda en este día sábado, a lo grande, y el día de mañana, mucho mejor. Que tengan un excelente fin de semana. Permiso, buenos días.

0: 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Son las 11 horas.
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Son las 12 horas.

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2: 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Son las 13 horas.
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0: 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Son las 14 horas.
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Son las 15.

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2: 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Son las 16 horas.
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1: 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Son las 17 horas.
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2: Amigos, por favor, comprendan, estoy enamorado.
0: No te quedes callado. 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
1: 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Son las 18 horas.
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